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2: Las 20 horas, 33 minutos.
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3: 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Sus restos mortales están siendo velados en la sede de la Junta Vecinal Buena Esperanza número 11 en calle Guacolda 553, Huasco. Sus funerales se realizarán el día jueves 21 de mayo, después de un responso a las 9 horas en la iglesia San Pedro. Y desde allí, sus restos mortales serán trasladados al cementerio municipal de Huasco. Informa la familia. 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Sus restos mortales están siendo velados en la sede de la Junta de Vecinos Villa Victoria del puerto de Huasco. Sus funerales se realizarán el día jueves 21 de mayo después de un responso a las 15 horas en la iglesia San Pedro. Y desde allí, sus restos mortales serán trasladados al cementerio municipal de Huasco. Informa la familia. Funeraria Santa Teresita. Pensando en usted y los suyos, tiene el sentimiento de comunicar el sensible fallecimiento de quien en vida fuera nuestra querida madre, abuelita, bisabuelita, tatarabuela, tía, suegra, amiga y vecina, señora Aida Yolanda Ponce Herrera, conocida cariñosamente como Nena Ponce, que en paz descanse. Sus restos mortales están siendo velados en la que fuera su casa habitación de calle Manuel Rodríguez, número 635, población O'Higgins, Huasco. Sus funerales se realizarán el día viernes 22 de mayo, después de una santa misa, a las 12:20 horas, en la iglesia San Pedro Apóstol. Y desde allí, sus restos mortales serán trasladados al cementerio municipal de Huasco. Informa la familia. Funeraria Santa Teresita.
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1: Cámara aprueba y despacha al Senado la mega reforma del gobierno. Cobranza telefónica ya no deberá usar prefijos especiales tras fallo de la Corte Suprema. Corte penquista termina con el último arresto domiciliario total en el caso Convenios.
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1: Saludos a todos. Desde el Centro de Noticias de los Medios Unidos les saluda Emilio Freixas y estas son las noticias del día. La Cámara de Diputados aprobó y despachó al Senado el proyecto de ley denominado Plan de Reconstrucción Nacional, que ahora pasa a su segundo trámite constitucional. Previo a su despacho a sala, el proyecto misceláneo pasó por las comisiones de Hacienda, Trabajo y Medio Ambiente. Entre las materias que lograron ser aprobadas son la disminución del impuesto de primera categoría de 27 a 23%, la agilización de permisos medioambientales y la entrega de recursos para la reconstrucción en la zona sur del país. En tanto, no avanzaron las propuestas de eliminar la franquicia Sense y la flexibilización de licitaciones del MOP para permitir la participación de familiares de funcionarios y el de

0: garantizar el uso de inteligencia artificial en obras sin el pago ni autorización a los autores. La Subsecretaría de Telecomunicaciones publicó en el Diario Oficial la modificación normativa que elimina la obligación de identificar llamadas de cobranza extrajudicial mediante los prefijos 600 y 809. La decisión se adoptó luego de que la Corte Suprema acogiera recursos presentados por la Asociación Gremial de la Industria de Retail Financiero, entidad que argumentó que este tipo de llamadas no podían ser consideradas publicidad ni comunicaciones masivas. Según expusieron las empresas, el objetivo de estas llamadas es exclusivamente contactar a clientes para regularizar deudas pendientes y no realizar promociones comerciales o campañas de marketing telefónico. El máximo tribunal concluyó que la cobranza extrajudicial corresponde a una comunicación directa entre acreedor y deudor y que, por lo tanto, no puede ser catalogada como un servicio complementario sujeto a las restricciones aplicadas al spam telefónico. Con esta modificación, las empresas podrán volver a realizar llamadas de cobranza utilizando numeración convencional. La obligación de usar prefijos especiales había comenzado a regir en agosto de 2025 como parte de las medidas impulsadas para combatir fraudes y llamadas masivas no deseadas.
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0: La primera sala de la Corte Suprema confirmó la sentencia que condena a la ISAPRE Previsional con Salud, Sociedad Anónima, a pagar una indemnización de 40 millones de pesos por daño moral a un afiliado al que le reajustó su plan de salud usando la tabla de factores que ya había sido derogada por el Tribunal Constitucional. En un fallo unánime, los ministros Mauricio Silva, María Angélica Repeto y Eliana Quesada, junto a los abogados integrantes Leonor Echeverry y Álvaro Vidal, desestimaron el recurso que presentó la empresa por falta de fundamento. Los jueces del fondo, al acoger la acción indemnizatoria por concepto de daño moral, han dejado asentada la existencia de un nexo causal entre los incumplimientos contractuales que se reprochan a la demandada y los perjuicios extrapatrimoniales sufridos por el demandante, dice la Suprema, respecto a lo ajustado a la ley del fallo de la Corte de Apelaciones. El caso corresponde a un ingeniero de Viña del Mar, cuyos hijos fueron diagnosticados a temprana edad con fibrosis quística, atendiéndose en la región de Valparaíso, estableciendo la justicia que, por ejemplo, Consalud modificó unilateralmente el prestador asignado para la cartilla 5-1T1 o tratamiento fibrosis quística severa, asignando como prestador para el tratamiento de sus hijos la clínica Dávila en Avenida Recoleta 464 Santiago, y que nuevamente tuvieron que presentar un duodécimo reclamo a la Superintendencia de Salud, la que falló a su favor, acreditándose un incumplimiento del contrato de afiliación celebrado. Consalud ya había sido condenada en Santiago por un caso similar a mediados de 2025, cuando el 22º Juzgado Civil determinó la restitución de 137,7 y 44,1 unidades de fomento a dos afiliados por cobros excesivos. El 26º Juzgado Civil de Santiago condenó al Lycée Antoine de Saint-Exupéry, Alianza Francesa, a pagar una indemnización de 60 millones de pesos a los padres de un alumno que fue objeto de acoso escolar a través de una funa en redes sociales encabezada por una compañera de curso. El tribunal acogió parcialmente una demanda por concepto de daño emergente y moral, luego de establecer que el recinto educacional no aplicó el protocolo ante casos de acoso escolar. Aunque ni el estudiante ni sus apoderados habrían suministrado mayores antecedentes que respaldaran su denuncia, de todas formas, el protocolo en caso de acoso escolar del establecimiento educacional prevé que, habiéndose reportado por los padres un evento de acoso escolar, el colegio debía inmediatamente proceder a la recolección de antecedentes, informar a los padres de los alumnos involucrados y evaluar la adopción de las medidas atingentes al caso, agregó la resolución. El tribunal explicó que el alumno fue acusado de abuso sexual por parte de una compañera de nivel y refiere haber sido juzgado sin posibilidad de reparo, aislado y excluido de todas las actividades sociales de su compañero de nivel, motivo por el cual venir al colegio se convirtió en fuente de angustia. Para atender la situación, el juzgado señaló que el establecimiento realizó adaptaciones en el ámbito académico del estudiante debido a un diagnóstico clínico de trastorno disruptivo de desregulación del estado de ánimo desde 2018, que se suma a un trastorno de ansiedad generalizada, social y estrés relacionado con el colegio por tensión con compañeros. La respuesta del establecimiento no se encuentra precedida de un estudio o evaluación de la situación, desconociéndose los criterios utilizados por el establecimiento para estimar que las medidas que se mencionan en el informe eran aptas, descartando la implementación de otras formas de apoyo alternativas, sentenció. Finalmente, el tribunal dio por acreditada la culpa del colegio demandado, el que faltó a su deber de cuidado, omitiendo injustificadamente desplegar todas las medidas necesarias para manejar adecuadamente la situación del alumno.
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0: Una balacera se registró este miércoles en las afueras de un colegio de la comuna de La Granja, región metropolitana, donde una menor de edad fue atacada presuntamente por apoderadas. Información preliminar consigna que la niña habría sostenido problemas con otra menor del establecimiento días atrás, lo que habría motivado el ataque. Tras el hecho, el colegio fue evacuado y Carabineros se encuentra realizando pericias en el St. Christian College. La niña resultó herida en una pierna y fue trasladada hasta el Hospital Padre Hurtado, donde permanece en observación y fuera de riesgo vital. Las atacantes huyeron del lugar tras el incidente. Y en el ámbito deportivo, este miércoles la Universidad de Concepción fue sancionada por el Tribunal de Disciplina de la ANFP con la resta de 3 puntos en la Liga de Primera. El órgano determinó la sanción al elenco penquista debido al pago extemporáneo del formulario 29, IVA, correspondiente al periodo febrero de 2026, el cual se hizo en marzo. Además, el vencimiento del plazo es en el día 20 de cada mes, por lo que el club denunciado tenía conocimiento del castigo. En su defensa, según detalla el fallo, los universitarios acusaron que durante la madrugada del día 20 de marzo de 2026, el gerente general del Club Universidad de Concepción, señor Simón Figari Vial, fue víctima del robo de su teléfono móvil, el cual contenía el token digital, soft token, del Banco Consorcio, único mecanismo de autenticación habilitado para autorizar transferencias desde las cuentas del mencionado club. Por tal motivo, entonces, Universidad de Concepción no pudo pagar lo requerido. Sin embargo, el tribunal consideró que si bien el robo de un teléfono móvil constituye un hecho externo y ajeno a la persona que lo sufre, ello no basta por sí solo para configurar fuerza mayor eximente en sede disciplinaria. El club denunciado pudo adoptar resguardos para impedir que sus actividades financieras dependan de una sola persona y de un solo dispositivo electrónico. No obstante, optó por una estructura operativa riesgosa al decidir que haya solo un funcionario autorizado que está natural y previsiblemente expuesto a riesgo de daño, extravío, falla, hurto o robo. Así las cosas, y tras incurrir en la infracción del artículo 70.1 del reglamento de la ANFP, los foreros pierden 3 puntos y por ahora se mantienen en el 11º puesto de la Liga de Primera, pero con 14 unidades. Eso sí, al tratarse de un fallo de primera sala, es apelable.
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0: Nos vamos a las regiones. La Corte de Apelaciones de Concepción confirmó la rebaja en la medida cautelar que cumplía desde noviembre de 2023 el exadministrador del gobierno regional Gore, Rodrigo Martínez, acusado por fraude al fisco en el denominado caso convenios. El Ministerio Público y el Consejo de Defensa del Estado habían apelado la decisión del juzgado de garantía que cambió el arresto domiciliario total por arresto nocturno a través de argumentos que finalmente fueron desestimados por el Tribunal de Alzada. La defensa de Martínez, la abogada Magdalena Ruiz, destacó la resolución de la Corte porque dijo deja a su representado en la misma condición que otros imputados en la lista Fundación ENTI del caso convenios. Era el último imputado de la Fundación ENTI que continuaba con una medida de mayor intensidad. Estamos muy contentos de haber logrado la rebaja de la medida cautelar que sin duda pone a Rodrigo en una condición de igualdad con el resto de los acusados, sostuvo. Además de los cambios en las cautelares de otros acusados, otro argumento que incidió en el caso de Martínez fue el tiempo por el que se ha extendido la causa, que a 8 meses del cierre de la investigación aún no pasa la etapa de la preparación del juicio oral. La Universidad de la Frontera en la región de la Araucanía proyecta para 2027 alcanzar un equilibrio fiscal y dar por superada la crisis financiera que estalló durante 2024. Además, existe una investigación interna en contra del ex rector Eduardo Hebel, mientras que otros 4 funcionarios fueron destituidos. La Casa de Estudios Estatal de la Araucanía ve el futuro con optimismo, siguiendo este plan de ajuste financiero consensuado con la Superintendencia de Educación Superior y que presenta importantes avances. El vicerrector de Administración y Finanzas de la UFRO, Sergio Salgado, señaló que las medidas adoptadas permitieron bajar el déficit presupuestario a un 4,2% de una cifra que en un momento alcanzó 38 mil millones y que actualmente es de poco más de 15 mil millones de pesos. De igual forma, indicó que la proyección para el presupuesto del próximo año permitiría alcanzar un equilibrio fiscal si es que se mantienen con seriedad los compromisos financieros. Salgado aseveró que no se contemplan más desvinculaciones de las ya realizadas en noviembre de 2024, lo que permitió bajar de un 93% a un 67% el gasto en remuneraciones del total de ingresos percibidos por la Casa de Estudios, de un promedio nacional de un 69%. El rector de la Universidad de la Frontera, Juan Manuel Fierro, valoró el sacrificio que se ha realizado para encaminar y superar la crisis. Es alentador ver que con mucho sacrificio hemos ido avanzando, mejorando nuestro ritmo de trabajo, mejorando nuestra realidad financiera, que le ha ido devolviendo a la comunidad universitaria una mayor estabilidad para cumplir las funciones que caracterizan a una universidad de excelencia como la nuestra, subrayó. Hasta el momento existen 4 sumarios finiquitados y que han terminado en la destitución de funcionarios por su posible responsabilidad en el origen del déficit ocasionado. Uno de ellos es Jorge Petit, ex vicerrector de Administración y Finanzas, y Orlando de la Noe, ex director de Finanzas de la Casa de Estudios. En cuanto a la situación sobre Eduardo Hebel, aún se mantiene una investigación interna en paralelo a la que lleva adelante la Fiscalía por posibles delitos económicos, en que ya se han realizado diligencias al interior de la UFRO para encontrar evidencia. El sistema de monitoreo del Observatorio Volcanológico de los Andes del Sur, OVDAS, detectó este miércoles 2 eventos sísmicos en el volcán Nevado de Longaví, ubicado en la región del Maule. Las autoridades informaron que ambos movimientos se relacionan con procesos de fracturamiento de roca, fenómeno conocido como actividad volcanotectónica. Según detalló el Servicio Nacional de Geología y Minería Externa Geomin, el primer sismo ocurrió a las 7:22 horas y alcanzó una magnitud local de 3,1 y una profundidad de 3,6 kilómetros. Minutos más tarde, a las 7:34 horas, los equipos registraron un segundo movimiento telúrico de mayor intensidad con magnitud local 4,3 y una profundidad de 3,8 kilómetros. El organismo explicó que ambos eventos quedaron consignados en un reporte especial de actividad volcánica y precisó que la actividad sísmica continúa bajo observación permanente. Desde el Servicio Nacional de Prevención y Respuesta ante Desastres, SENAPRED, señalaron que al momento de emitirse el reporte persistía la actividad de tipo volcanotectónica en el macizo. En ese contexto, las autoridades mantienen la alerta técnica en nivel verde para el volcán Nevado de Longaví. Serna Geomin indicó que realizan vigilancia constante del volcán en coordinación con SENAPRED para alertar oportunamente y dar adecuada respuesta ante eventuales situaciones de emergencia producto de la condición volcánica. La alerta verde implica que el volcán permanece en un estado considerado de reposo o estabilidad relativa. Sin embargo, las autoridades advirtieron que el macizo puede presentar actividad sísmica, emisiones fumarólicas u otras manifestaciones superficiales en sectores cercanos al centro de emisión. Además, los organismos técnicos señalaron que este tipo de escenarios podría derivar en una eventual erupción en plazos que podrían extenderse durante meses o años, por lo que el monitoreo especializado se mantiene activo de forma permanente.
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0: A continuación, un resumen internacional preparado por nuestro medio asociado Radio Francia Internacional.
3: Crisis sanitaria por la epidemia de ébola que afecta al noroeste de la República Democrática del Congo. El ministro de Sanidad, Roger Kamba, pide ayuda a la comunidad internacional.
4: Necesitamos ayuda internacional. El virus nos afecta a todos, así que es responsabilidad de todos colaborar y ayudarnos mutuamente. Es una lástima que la ayuda esté disminuyendo, porque esto significa menos protección para el personal de enfermería y menos investigación científica.
3: El brote se está extendiendo a gran velocidad y los conflictos armados complican las labores humanitarias. Ya han muerto más de 130 personas y la OMS sospecha de unos 600 casos. El presidente ruso Vladimir Putin continúa su visita en Pekín. Su homólogo chino, el presidente Xi Jinping, lo ha recibido en la capital, donde ambos han firmado una declaración conjunta en la que reafirman su amistad y su cooperación estratégica, incluido el suministro de petróleo y gas de Rusia a China, a pesar del bloqueo del estrecho de Hormuz. El ministro de Finanzas de Israel, el ultraderechista Bezalel Smotrich, amenaza con evacuar una aldea palestina al este de Jerusalén. Esto forma parte de su proyecto de colonización de la Cisjordania ocupada y de su guerra contra la autoridad palestina, todo ello cuando la Corte Penal Internacional pide la detención de Smotrich. El secretario de Estado de Estados Unidos, Marco Rubio, ha mandado un mensaje a la población cubana y lo ha hecho en español.
5: En Estados Unidos estamos listos para abrir un nuevo capítulo en la relación entre nuestra gente y nuestros países. Y actualmente, lo único que se interpone en el camino hacia un mejor futuro son quienes controlan su país.
3: Esto ha dicho Rubio en un vídeo en el que acusa al gobierno de Cuba de robo, corrupción y opresión, justo en el día, este miércoles, en que el Departamento de Justicia estadounidense debería anunciar una acusación penal contra el ex líder cubano Raúl Castro. En Colombia, la guerrilla del Ejército de Liberación Nacional anuncia una tregua para las elecciones presidenciales. Los comicios tendrán lugar el 31 de mayo y en ella se decidirá precisamente si la vía que eligen los colombianos Con respecto a los grupos armados, es la negociación que propone la izquierda o la mano dura de la derecha. Y en el Festival de Cannes tenemos las declaraciones de Pedro Almodóvar. Donald Trump, Benjamin Netanyahu y Vladimir Putin son unos monstruos, ha dicho el director de cine español, que compite este año por la Palma de Oro con su película Amarga Navidad. Aquí termina el flash informativo en Radio Francia Internacional. Gracias por escucharnos.
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0: 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Las 21 horas, 32 minutos.
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1: Las 22 horas.
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1: Las 22 horas, 32 minutos.
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0: En Alternativa FM le indicamos la hora. Las 23 horas, 2 minutos.
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1: En Alternativa FM le indicamos la hora. Las 23 horas, 30 minutos.
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1: Las 0 horas, 2 minutos.
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1: Las 0 horas, 30 minutos.

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1: Es la 1:00 a.m. 2 minutos.
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0: En Alternativa FM le indicamos la hora.
1: Es la 1:00 a.m, 30 minutos.
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En Alternativa FM, le indicamos la hora. Son las 2:30 minutos.

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0: En Alternativa FM le indicamos la hora.
1: Son las 3 de la mañana, 2 minutos.
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1: Son las 3 de la mañana, 32 minutos.

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1: Las 5 de la mañana, 32 minutos.
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1: Las 6:33.

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0: En Alternativa FM le indicamos la hora. Las 7 de la mañana.
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9: En Santiago, 6 grados. En Copiapó, 10 grados.
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1: Las 7 horas, 37 minutos.

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1: Las 8:02.
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1: Las 8 horas, 30 minutos.
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1: Las 9 horas, 3 minutos.
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4: Cámara aprueba y despacha al Senado la mega reforma del gobierno. Cobranza telefónica ya no deberá usar prefijos especiales tras fallo de la Corte Suprema. Corte penquista termina con el último arresto domiciliario total en el caso Convenios.
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4: Saludos a todos. Desde el Centro de Noticias de los Medios Unidos les saluda Emilio Freixas y estas son las noticias del día. La Cámara de Diputados aprobó y despachó al Senado el proyecto de ley denominado Plan de Reconstrucción Nacional, que ahora pasa a su segundo trámite constitucional. Previo a su despacho a sala, el proyecto misceláneo pasó por las comisiones de Hacienda, Trabajo y Medio Ambiente. Entre las materias que lograron ser aprobadas son la disminución del impuesto de primera categoría de 27 a 23%, la agilización de permisos medioambientales y la entrega de recursos para la reconstrucción en la zona sur del país. En tanto, no avanzaron las propuestas de eliminar la franquicia Sense y la flexibilización de licitaciones del MOB para permitir la participación de familiares de funcionarios y el de matizar el uso de inteligencia artificial en obras sin el pago ni autorización a los autores. La Subsecretaría de Telecomunicaciones publicó en el Diario Oficial la modificación normativa que elimina la obligación de identificar llamadas de cobranza extrajudicial mediante los prefijos 600 y 809. La decisión se adoptó luego de que la Corte Suprema acogiera recursos presentados por la Asociación Gremial de

0: industria de retail financiero, entidad que argumentó que este tipo de llamadas no podían ser consideradas publicidad ni comunicaciones masivas. Según expusieron las empresas, el objetivo de estas llamadas es exclusivamente contactar a clientes para regularizar deudas pendientes y no realizar promociones comerciales o campañas de marketing telefónico. El máximo tribunal concluyó que la cobranza extrajudicial corresponde a una comunicación directa entre acreedor y deudor y que, por lo tanto, no puede ser catalogada como un servicio complementario sujeto a las restricciones aplicadas al spam telefónico. Con esta modificación, las empresas podrán volver a realizar llamadas de cobranza utilizando numeración convencional. La obligación de usar prefijos especiales había comenzado a regir en agosto de 2025 como parte de las medidas impulsadas para combatir fraudes y llamadas masivas no deseadas.
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0: La primera sala de la Corte Suprema confirmó la sentencia que condena a la ISAPRE Previsional con Salud, Sociedad Anónima, a pagar una indemnización de 40 millones de pesos por daño moral a un afiliado al que le reajustó su plan de salud usando la tabla de factores que ya había sido derogada por el Tribunal Constitucional. En un fallo unánime, los ministros Mauricio Silva, María Angélica Repeto y Eliana Quesada, junto a los abogados integrantes Leonor Echeverry y Álvaro Vidal, desestimaron el recurso que presentó la empresa por falta de fundamento. Los jueces del fondo, al acoger la acción indemnizatoria por concepto de daño moral, han dejado asentada la existencia de un nexo causal entre los incumplimientos contractuales que se reprochan a la demandada y los perjuicios extrapatrimoniales sufridos por el demandante, dice la Suprema, respecto a lo ajustado a la ley del fallo de la Corte de Apelaciones. El caso corresponde a un ingeniero de Viña del Mar, cuyos hijos fueron diagnosticados a temprana edad con fibrosis quística, atendiéndose en la región de Valparaíso, estableciendo en la justicia que, por ejemplo, Consalud modificó unilateralmente el prestador asignado para la cartilla 5-1T1 o tratamiento fibrosis quística severa, asignando como prestador para el tratamiento de sus hijos la clínica Dávila en Avenida Recoleta 464 Santiago, y que nuevamente tuvieron que presentar un duodécimo reclamo a la Superintendencia de Salud, la que falló a su favor, acreditándose un incumplimiento del contrato de afiliación celebrado. Con Salud ya había sido condenada en Santiago por un caso similar a mediados de 2025, cuando el 22º Juzgado Civil determinó la restitución de 137,7 y 44,1 unidades de fomento a dos afiliados por cobros excesivos. El 26º Juzgado Civil de Santiago condenó al Lycée Antoine de Saint-Exupéry, Alianza Francesa, a pagar una indemnización de 60 millones de pesos a los padres de un alumno que fue objeto de acoso escolar a través de una funa en redes sociales encabezada por una compañera de curso. El tribunal acogió parcialmente una demanda por concepto de daño emergente y moral, luego de establecer que el recinto educacional no aplicó el protocolo ante casos de acoso escolar. Aunque ni el estudiante ni sus apoderados habrían suministrado mayores antecedentes que respaldaran su denuncia, de todas formas, el protocolo en caso de acoso escolar del establecimiento educacional prevé que, habiéndose reportado por los padres un evento de acoso escolar, el colegio debía inmediatamente proceder a la recolección de antecedentes, informar a los padres de los alumnos involucrados y evaluar la adopción de las medidas atingentes al caso, agregó la resolución. El tribunal explicó que el alumno fue acusado de abuso sexual por parte de una compañera de nivel y refiere haber sido juzgado sin posibilidad de reparo, aislado y excluido de todas las actividades sociales de su compañero de nivel. motivo por el cual venir al colegio se convirtió en fuente de angustia. Para atender la situación, el juzgado señaló que el establecimiento realizó adaptaciones en el ámbito académico del estudiante debido a un diagnóstico clínico de trastorno disruptivo de desregulación del estado de ánimo desde 2018, que se suma a un trastorno de ansiedad generalizada, social y estrés relacionado con el colegio por tensión con compañeros. La respuesta del establecimiento no se encuentra precedida de un estudio o evaluación de la situación, desconociéndose los criterios utilizados por el establecimiento para estimar que las medidas que se mencionan en el informe eran aptas, descartando la implementación de otras formas de apoyo alternativas, sentenció. Finalmente, el tribunal dio por acreditada la culpa del colegio demandado, el que faltó a su deber de cuidado, omitiendo injustificadamente desplegar todas las medidas necesarias para manejar adecuadamente la situación del alumno.
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0: Una balacera se registró este miércoles en las afueras de un colegio de la comuna de La Granja, región metropolitana, donde una menor de edad fue atacada presuntamente por apoderadas. Información preliminar consigna que la niña habría sostenido problemas con otra menor del establecimiento días atrás, lo que habría motivado el ataque. Tras el hecho, el colegio fue evacuado y Carabineros se encuentra realizando pericias en el St. Christian College. La niña resultó herida en una pierna y fue trasladada hasta el Hospital Padre Hurtado, donde permanece en observación y fuera de riesgo vital. Las atacantes huyeron del lugar tras el incidente. Y en el ámbito deportivo, este miércoles la Universidad de Concepción fue sancionada por el Tribunal de Disciplina de la ANFP con la resta de 3 puntos en la Liga de Primera. El órgano determinó la sanción al elenco penquista debido al pago extemporáneo del formulario 29, IVA, correspondiente al periodo febrero de 2026, el cual se hizo en marzo. Además, el vencimiento del plazo es en el día 20 de cada mes, por lo que el club denunciado tenía conocimiento del castigo. En su defensa, según detalla el fallo, los universitarios acusaron que durante la madrugada del día 20 de marzo de 2026, el gerente general del Club Universidad de Concepción, señor Simón Figari Vial, fue víctima del robo de su teléfono móvil, el cual contenía el token digital, soft token, del Banco Consorcio, único mecanismo de autenticación habilitado para autorizar transferencias desde las cuentas del mencionado club. Por tal motivo, entonces, Universidad de Concepción no pudo pagar lo requerido. Sin embargo, el tribunal consideró que si bien el robo de un teléfono móvil constituye un hecho externo y ajeno a la persona que lo sufre, ello no basta por sí solo para configurar fuerza mayor eximente en sede disciplinaria. El club denunciado pudo adoptar resguardos para impedir que sus actividades financieras dependan de una sola persona y de un solo dispositivo electrónico. No obstante, optó por una estructura operativa riesgosa al decidir que haya solo un funcionario autorizado que está natural y previsiblemente expuesto a riesgo de daño, extravío, falla, hurto o robo. Así las cosas, y tras incurrir en la infracción del artículo 70.1 del reglamento de la ANFP, los foreros pierden 3 puntos y por ahora se mantienen en el 11º puesto de la Liga de Primera, pero con 14 unidades. Eso sí, al tratarse de un fallo de primera sala, es apelable.
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0: Nos vamos a las regiones. La Corte de Apelaciones de Concepción confirmó la rebaja en la medida cautelar que cumplía desde noviembre de 2023 el exadministrador del gobierno regional Gore, Rodrigo Martínez, acusado por fraude al fisco en el denominado caso Convenios. El Ministerio Público y el Consejo de Defensa del Estado habían apelado la decisión del Juzgado de Garantía que cambió el arresto domiciliario total por arresto nocturno a través de argumentos que finalmente fueron desestimados por el Tribunal de Alzada. La defensa de Martínez, la abogada Magdalena Wiss, destacó la resolución de la Corte porque dijo deja a su representado en la misma condición que otros imputados en la lista Fundación ENTI del caso Convenios. Era el último imputado de la Fundación ENTI que continuaba con una medida de mayor intensidad. Estamos muy contentos de haber logrado la rebaja de la medida cautelar que sin duda pone a Rodrigo en una condición de igualdad con el resto de los acusados, sostuvo. Además de los cambios en las cautelares de otros acusados, otro argumento que incidió en el caso de Martínez fue el tiempo por el que se ha extendido la causa, que a 8 meses del cierre de la investigación aún no pasa la etapa de la preparación del juicio oral. La Universidad de la Frontera en la región de la Araucanía proyecta para 2027 alcanzar un equilibrio fiscal y dar por superada la crisis financiera que estalló durante 2024. Además, existe una investigación interna en contra del ex rector Eduardo Hebel, mientras que otros 4 funcionarios fueron destituidos. La Casa de Estudios Estatal de la Araucanía ve el futuro con optimismo, siguiendo este plan de ajuste financiero consensuado con la Superintendencia de Educación Superior y que presenta importantes avances. El vicerrector de Administración y Finanzas de la UFRO, Sergio Salgado, señaló que las medidas adoptadas permitieron bajar el déficit presupuestario a un 4,2% de una cifra que en un momento alcanzó 38.000 millones y que actualmente es de poco más de 15.000 millones de pesos. De igual forma, indicó que la proyección para el presupuesto del próximo año permitiría alcanzar un equilibrio fiscal si es que se mantienen con seriedad los compromisos financieros. Salgado aseveró que no se contemplan más desvinculaciones de las ya realizadas en noviembre de 2024, lo que permitió bajar de un 93% a un 67% el gasto en remuneraciones del total de ingresos percibidos por la Casa de Estudios, de un promedio nacional de un 69%. El rector de la Universidad de la Frontera, Juan Manuel Fierro, valoró el sacrificio que se ha realizado para encaminar y superar la crisis. Es alentador ver que con mucho sacrificio hemos ido avanzando, mejorando nuestro ritmo de trabajo, mejorando nuestra realidad financiera, que le ha ido devolviendo a la comunidad universitaria una mayor estabilidad para cumplir las funciones que caracterizan a una universidad de excelencia como la nuestra, subrayó. Hasta el momento existen 4 sumarios finiquitados y que han terminado en la destitución de funcionarios por su posible responsabilidad en el origen del déficit ocasionado. Uno de ellos es Jorge Petit, ex vicerrector de Administración y Finanzas, y Orlando de la Noe, ex director de Finanzas de la Casa de Estudios. En cuanto a la situación sobre Eduardo Hebel, aún se mantiene una investigación interna en paralelo a la que lleva adelante la Fiscalía por posibles delitos económicos, en que ya se han realizado diligencias al interior de la UFRO para encontrar evidencia. El sistema de monitoreo del Observatorio Volcanológico de los Andes del Sur, OVDAS, detectó este miércoles 2 eventos sísmicos en el volcán Nevado de Longaví, ubicado en la región del Maule. Las autoridades informaron que ambos movimientos se relacionan con procesos de fracturamiento de roca, fenómeno conocido como actividad volcanotectónica. Según detalló el Servicio Nacional de Geología y Minería Cernageomin, el primer sismo ocurrió a las 7:22 horas y alcanzó una magnitud local de 3,1 y una profundidad de 3,6 kilómetros. Minutos más tarde, a las 7:34 horas, los equipos registraron un segundo movimiento telúrico de mayor intensidad, con magnitud local 4,3 y una profundidad de 3,8 kilómetros. El organismo explicó que ambos eventos quedaron consignados en un reporte especial de actividad volcánica y precisó que la actividad sísmica continúa bajo observación permanente. Desde el Servicio Nacional de Prevención y Respuesta ante Desastres, SENAPRED, señalaron que al momento de emitirse el reporte persistía la actividad de tipo volcanotectónica en el macizo. En ese contexto, las autoridades mantienen la alerta técnica en nivel verde para el volcán Nevado de Longaví. SENAGEOMIN indicó que realizan vigilancia constante del volcán en coordinación con SENAPRED para alertar oportunamente y dar adecuada respuesta ante eventuales situaciones de emergencia producto de la condición volcánica. La alerta verde implica que el volcán permanece en un estado considerado de reposo o estabilidad relativa. Sin embargo, las autoridades advirtieron que el macizo puede presentar actividad sísmica, emisiones fumarólicas u otras manifestaciones superficiales en sectores cercanos al centro de emisión. Además, los organismos técnicos señalaron que este tipo de escenarios podría derivar en una eventual erupción en plazos que podrían extenderse durante meses o años, por lo que el monitoreo especializado se mantiene activo de forma permanente.
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0: A continuación, un resumen internacional preparado por nuestro medio asociado Radio Francia Internacional.
3: Crisis sanitaria por la epidemia de ébola que afecta al noroeste de la República Democrática del Congo. El ministro de Sanidad, Roger Kamba, pide ayuda a la comunidad internacional.
4: Necesitamos ayuda internacional. El virus nos afecta a todos, así que es responsabilidad de todos colaborar y ayudarnos mutuamente. Es una lástima que la ayuda esté disminuyendo, porque esto significa menos protección para el personal de enfermería y menos investigación científica.
3: El brote se está extendiendo a gran velocidad y los conflictos armados complican las labores humanitarias. Ya han muerto más de 130 personas y la OMS sospecha de unos 600 casos. El presidente ruso Vladimir Putin continúa su visita en Pekín. Su homólogo chino, el presidente Xi Jinping, lo ha recibido en la capital, donde ambos han firmado una declaración conjunta en la que reafirman su amistad y su cooperación estratégica, incluido el suministro de petróleo y gas de Rusia a China, a pesar del bloqueo del estrecho de Hormuz. El ministro de Finanzas de Israel, el ultraderechista Bezalel Smotrich, amenaza con evacuar una aldea palestina al este de Jerusalén. Esto forma parte de su proyecto de colonización de la Cisjordania ocupada y de su guerra contra la autoridad palestina, todo ello cuando la Corte Penal Internacional pide la detención de Smotrich. El secretario de Estado de Estados Unidos, Marco Rubio, ha mandado un mensaje a la población cubana y lo ha hecho en español.
5: En Estados Unidos estamos listos para abrir un nuevo capítulo en la relación entre nuestra gente y nuestros países. Y actualmente, lo único que se interpone en el camino hacia un mejor futuro son quienes controlan su país.
3: Esto ha dicho Rubio en un vídeo en el que acusa al gobierno de Cuba de robo, corrupción y opresión, justo en el día, este miércoles, en que el Departamento de Justicia estadounidense debería anunciar una acusación penal contra el ex líder cubano Raúl Castro. En Colombia, la guerrilla del Ejército de Liberación Nacional anuncia una tregua para las elecciones presidenciales. Los comicios tendrán lugar el 31 de mayo y en ella se decidirá precisamente si la vía que eligen los colombianos con respecto a los grupos armados es la negociación que propone la izquierda o la mano dura de la derecha. Y en el Festival de Cannes tenemos las declaraciones de Pedro Almodóvar. Donald Trump, Benjamin Netanyahu y Vladimir Putin son unos monstruos, ha dicho el director de cine español, que compite este año por la Palma de Oro con su película Amarga Navidad. Aquí termina el flash informativo en Radio Francia Internacional. Gracias por escucharnos.
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1: 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En Alternativa FM, le indicamos la hora. Las 9:33.
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11: 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Por encargo de Funeraria Santa Teresita, pensando en usted y los suyos, tiene sentimiento de comunicar el sensible fallecimiento de quien fuera en vida, nuestro querido padre, abuelito, bisabuelito, suegro, amigo y vecino, señor Pedro Pascual Orellana Astudillo, que en paz descanse. Sus restos mortales están siendo velados en la sede de la Junta Vecinal Buena Esperanza número 11 en calle Guacolda 553, Huasco. Sus funerales se realizarán el día jueves 21 de mayo, después de un responso a las 9 horas en la iglesia San Pedro. Y desde allí, sus restos mortales serán trasladados al cementerio municipal de Huasco. Informa la familia. Funeraria Santa Teresita, pensando en usted y los suyos, tiene el sentimiento de comunicar el sensible fallecimiento de quien en vida fuera nuestra querida madre, nona, hermana, tía y amiga, señora Jimena Andrea Contreras Aguayo, que en paz descanse. Sus restos mortales están siendo velados en la sede de la Junta de Vecinos Villa Victoria del Puerto de Huasco. Sus funerales se realizarán el día jueves 21 de mayo, después de un responso a las 15 horas en la iglesia San Pedro. Y desde allí, sus restos mortales serán trasladados al cementerio municipal de Huasco. Informa la familia. 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Sus restos mortales están siendo velados en la que fuera su casa habitación de calle Manuel Rodríguez, número 635, población O'Higgins, Huasco. Sus funerales se realizarán el día viernes 22 de mayo, después de una santa misa, a las 12:20 horas, en la iglesia San Pedro Apóstol. Y desde allí, sus restos mortales serán trasladados al cementerio municipal de Huasco. Informa la familia. Funeraria Santa Teresita.
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0: En Alternativa FM le indicamos la hora.
1: Las 10 horas, un minuto.
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0: En Alternativa FM le indicamos la hora.
1: Las 10 horas, 32 minutos.
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1: Las 11, 3 minutos.
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0: En Alternativa FM le indicamos la hora. Las 11:32.
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0: 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En Alternativa FM le indicamos la hora. Son las 12 horas, 32 minutos.
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0: Nuestro Dios, el Creador, formó la naturaleza, dando vida y fortaleza a la tierra en su esplendor.
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0: En Alternativa FM le indicamos la hora. Las 13 horas, un minuto.
1: Los suministros en Cerro Castillo, previo a la cuenta pública, se busca sopesar efectos del ajuste en el gabinete y trazar líneas para una nueva etapa. El proyecto de reforma estructural del gobierno se pone cuesta arriba tras ser despachado al Senado. La oposición advierte que el debate que se viene será un cara a cara con el oficialismo. Expertos ponen en duda aptitudes de Martín Arraut tras su designación como ministro de Seguridad Pública. Municipios piden celeridad para que presente plan concreto en la materia. Gremios de la Araucanía en alerta. Se reinstala la incertidumbre tras nuevos atentados incendiarios y operativos en la macro zona sur. Oposición arremete contra ministra Lincoln Lao. La secretaria de Ciencias se ha ausentado 3 veces de la comisión que busca explicaciones a la salida del ex subsecretario Araos. Molestia entre pymes y la CUT por postergación del debate para reajustar el sueldo mínimo. Iniciativa será vista recién en junio y propone una criticada alza de 14 mil pesos. Emotiva conmemoración de las glorias navales. Presidente Kast participa de la ceremonia en Valparaíso. Ministro Claudio Alvarado se trasladó hasta Iquique. Israel liberó 4 chilenos y más de 400 personas que estaban en la flotilla humanitaria retenida que se dirigía a Gaza. Fueron trasladados vía aérea hasta Estambul. La Católica recibe al Barcelona de Guayaquil con la obligación de ganar en su carrera por avanzar en la Copa Libertadores. Coquimbo, por tanto, ya aseguró su clasificación a los octavos de final. Chile conoció sus rivales para los próximos mundiales de fútbol sub-17 en Qatar. La masculina enfrentará a Estados Unidos, Montenegro y Algeria, mientras que la femenina jugará con España, México y Australia en Marruecos.
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1: 1:02 p.m. de este jueves 21 de mayo, 2:02 en Aysén y Magallanes, 11:02 en Isla de Pascua, en todo Chile, ¿eh? Desde Arica a Punta Arenas, pasando por Hangaroa, nos escuchan en directo a esta hora y también a través de nuestras plataformas digitales, nuestro sitio web, nuestra aplicación en todo el mundo, para que nos sintonicen cuando salgan del país o le digan a algún pariente que está afuera, vive en el extranjero, que nos sintonice a través de nuestras plataformas online. Hay muchos chilenos que nos escuchan, hay muchos chilenos por el mundo que escuchan en esta pendiente ahí de las transmisiones deportivas, de las informaciones, y sobre todo hoy día también, ¿no? A propósito de esta conmemoración del Día de las Glorias Navales, con actividades que a esta hora está encabezando el presidente de la República, José Antonio Kast, en Valparaíso, con las máximas autoridades de la Armada de Chile. Tenemos en Santiago una temperatura de solo 7 grados, solo 7 grados, muy fría la jornada de este sábado. La máxima para hoy, en la mañana, la dirección meteorológica daba cuenta de 16 grados de máxima, pero eso se corrigió a la baja. A eso del mediodía ya la máxima pronosticada para hoy era de 11 grados que se mantiene a esta hora. Valparaíso y Viña del Mar presentan una temperatura de 11 grados en este instante con una máxima probable de 12. Entonces están desarrollando estas actividades. Oye, saludar al equipo, se me olvidó. Estaban pasándome la cuenta Marcos Torres en la sala máster, junto a Francisco Bueno en la producción periodística y Fernando Pezzolo en la sala de grabaciones. Comenzamos la entrega informativa.
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1: En breve vamos a estar en Valparaíso con las actividades del presidente, que sostiene un encuentro ahora con las máximas autoridades de la Armada. Antes contarles lo que ha pasado en el ámbito policial. Se está indagando el hallazgo de un cuerpo a un costado de un canal de regadío, camino a Melipilla, mientras que un adolescente fue detenido por maniatar y robar a un adulto mayor en Peña Lolén, en la unidad móvil. Vicente Quiñones nos entrega el siguiente reporte. Vicente, buena tarde.
2: ¿Qué tal, Raúl? Muy buenas tardes. Sí, procedimiento policial en curso en el sector surponiente de la capital a esta hora. Es intenso el trabajo por parte de carabineros luego del hallazgo de un cuerpo sin vida a un costado de un canal de regadío en camino a Melipilla. Según información preliminar, trabajadores que prestan servicios a la empresa de ferrocarriles del Estado dieron cuenta a la policía en horas de la mañana del hallazgo de un cuerpo que, de manera preliminar, correspondería a un hombre mayor de edad, pero que de momento no ha sido identificado y que estaba justamente
3: sur del camino a Melipilla, a la altura de Camino El Bosque, esto es la comuna de Maipú. Conocer, y esto es información que de momento no ha sido confirmada por las instituciones que llevan adelante las indagatorias, el cuerpo de este hombre se habría encontrado amarrado al momento del hallazgo. Esto en detalles que de todas formas deben dilucidarse a propósito de este hecho que, repito, está en pleno desarrollo. El comisario Felipe Schulz, de la 25ª Comisaría de Carabineros de Maipú, se refirió al respecto.
4: Preliminarmente, un trabajador que presta servicio en la empresa F de Ferrocarril del Estado encuentran a un masculino mayor de edad en interior de este canal, que está aquí en Camino a Melipilla. Al poder sacarlo desde el interior, pudieron detectar y verificar de que esta persona no mantenía sus signos vitales y, por lo tanto, lo habrían encontrado, digamos, actualmente sería un hallazgo de cadáver, el cual se encuentra ahora en materia de investigación. Esta persona no se está identificada como un NN.
2: Bien, hace instantes nada más llegó el equipo del Laboratorio de Criminalística de Carabineros hasta este lugar para iniciar las indagatorias posteriores que dicen relación principalmente con determinar la identidad de este hombre hallado sin vida y levantar por lo demás cámaras de seguridad del sector que permitirán dar con el paradero del o los principales responsables. Todo esto a la espera además de la llegada del servicio médico legal para el posterior levantamiento del cuerpo. Pasando a otras informaciones, momentos de tensión fueron los que se vivieron en la comuna de Peñalolén luego de que un individuo ingresara hasta el domicilio de un adulto mayor para sustraerle sus especies y la dejara amarrada en el lugar. Según información policial, el hecho tuvo lugar en el pasaje Noir, donde este sujeto saltó el cierre perimetral para ingresar a la vivienda encontrándose de frente con esta víctima de 63 años que resultó con diversas lesiones tras ser agredida con golpes de puño para posteriormente ser maniatada. Tras concretar este robo, el asaltante de 17 años logró escapar, sin embargo, vecinos del sector comenzaron a seguirlo, lo que en definitiva facilitó su ubicación y posterior detención por la policía en la intersección de Avenida Los Presidentes con Tobalaba. Los detalles de este hecho en voz del mayor Nicolás Sepúlveda de la 43ª Comisaría de Carabineros.
5: Un individuo ingresa a un domicilio particular amenazando y maniatando a una persona para posteriormente darse a la fuga con distintas especies sustraídas del domicilio. Carabinero, a través de una rápida acción, logra la detención de esta persona, el cual portaba todas las especies fruto de este delito. Se fue a auxiliar a la víctima, la cual fue trasladada a un centro asistencial.
2: Mientras la detención de este sujeto se fue puesto a disposición de la justicia, mientras que la víctima logró la recuperación de todas las especies sustraídas al momento del ilícito. Al cierre, nada más, Raúl, indicar precaución justamente a los conductores a propósito del clima que hay en este momento en la capital de Santiago. Hay alguna especie de bruma todavía en el sector sur de la capital y la calzada justamente por donde circulan los vehículos presentan algún tipo de humedad, así que por supuesto el llamado como siempre es a circular con precaución. Raúl.
1: Desde luego, mucha niebla temprana en la mañana, dábamos cuenta en el informativo AM, Vicente, y la baja temperatura. Fíjate que solo hay 7 grados, siendo ya pasada la 1, casi la 1:10 de la tarde, y la máxima solo va a llegar a los 11. Entonces la humedad va a permanecer, sobre todo como tú decías en la ruta. Impactante lo que comentabas, estos dos casos, uno, el de Melipilla, que está en pleno proceso de investigación. Tú hablabas también de las cámaras de vigilancia, del comercio que está colindante, un supermercado, inclusive, que son cruciales, ¿no? Para establecer las responsabilidades de quién o quiénes serían los autores de este hecho, esta persona que fue encontrada ahí amarrada, este cuerpo en ese punto, camino a Melipilla, y lo propio también en la zona oriente, en la comuna de Peñalolén, con el motivo de este adolescente, un menor de edad, ¿no?, que se ve involucrado en un hecho tan violento para robar a una persona adulta mayor, dejándola incluso maniatada, y ahí uno también pone énfasis en torno a la formación, los valores, qué pasa por la cabeza de un adolescente que comete daño a ese nivel, también inclusive en contra de una persona, muchas veces puede ser desvalida, adultos mayores que no tienen la misma fuerza, que son mucho más frágiles, que ante cualquier caída pueden generar algún tipo de lesión, que puede tardar mucho más en recuperarse que una persona más joven. Entonces, la verdad, un tema que también pone ahí un punto en torno a lo que ha significado hoy en día, sobre todo hoy por hoy, como sobre todo los adolescentes, las personas menores de edad, muchos de ellos que actúan con este nivel de violencia, ¿no?
2: Sí, efectivamente, y el hecho, como bien decías tú, no solamente radica en el hecho de que esta persona haya ingresado al domicilio de esta adulta mayor, sino que además, aparte de sustraerle sus especies, la haya golpeado primero de puños y después la haya dejado amarrada. Y ahí destacar también el trabajo de los propios vecinos que por iniciativa propia decidieron seguir, vieron ellos la salida de este sujeto de 17 años del domicilio de esta adulta mayor y decidieron seguirlo, lo que posteriormente, en definitiva, facilitó justamente que Carabineros, junto con el equipo de seguridad municipal, hayan dado con su paradero en un hecho que todavía mantiene bastante concernado justamente a la comuna de Peñalolén.
1: Vicente Quillones, retomamos más adelante. Muchas gracias.
2: Buenas tardes.
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1: Vamos hasta la región de Valparaíso. Ha sido bastante emotiva esta conmemoración del Día de las Glorias Navales. A esta hora el presidente José Antonio Kast está reunido con autoridades de la Armada de Chile. En el sector está el monumento a Prat, ¿no? En la Plaza Sotomayor. Precisamente Gonzalo Pérez, nuestro corresponsal ahí en Valparaíso, tiene los detalles. Gonzalo, ¿qué tal?
6: Hola, ¿cómo están? Claro, como lo hemos venido marcando, Raúl, durante esta jornada muy fría acá en Valparaíso, y que ha estado con completa normalidad. Hubo una pequeña escaramuza desde un edificio en donde se estuvieron lanzando algunos panfletos, algunos papeles, pero eso es lo único que ha sucedido con respecto quizá a alguna manifestación acá en Valparaíso. Lo demás ha sido una actividad muy familiar, llena la Plaza Sotomayor. Yo diría que aquí deben haber por lo menos unas 3.000 personas para poder presenciar lo que va a iniciar en minutos, el despliegue de los 2.081 efectivos de las Fuerzas Armadas y de Orden y Seguridad que se van a desplegar para rendir honores a los héroes de Iquique. Están todavía

0: Oriente a Poniente por Calle Blanco, los primeros en comenzar o abrir este desfile militar va a ser la Armada de Chile con su escuela, la Escuela Naval, con obviamente su delegación completa, la Banda de Guerra e Instrumental, además de delegaciones de las escuelas de oficiales del Ejército, de la FACHA y Carabineros. Y luego va a venir el turno del Ejército, luego personal de la FACH, Carabineros, y va a cerrar este desfile la Academia Politécnica Naval acá en Valparaíso. Vamos a revisar de inmediato declaraciones. Tuvimos la oportunidad de conversar con algunos familiares de el personal que va a desfilar en este tradicional ceremonia acá en Valparaíso. Vamos de inmediato a revisar la alegría que tienen ellos de poder estar presenciando este desfile.
1: Porque venimos a ver a mi nieto y a mi sobrino.
2: ¿Qué le parece?
1: Bien, pues orgullosa de ellos. Mi nieto está en la Polinar estudiando y mi sobrino en el ejército. Bien por ellos, porque ahora como están los jóvenes, es mejor que estén ahí que anden afuera.
3: Sí, me encanta que haga lo que está haciendo, porque es un tesoro hacer lo que está haciendo él. Luchó harto en Talcahuano, salió adelante y ahora está acá. Sí, llegamos como a las 7 aquí, lo mínimo como a las 5 de la casa. Sí, harto, pero vale la pena. Sí, pues vale la pena. Nieto.
0: No, decía yo que esta madre señalaba que vale la pena venirse a las 6 de la mañana de Santiago. En este caso hay otras personas que vienen de otras regiones a ver a sus familiares por el orgullo que ellos representa que sus hijos, nietos, parejas estén formando parte de este homenaje a los héroes de Iquique. Se generó dentro de la programación la alocución del comandante en jefe de la Armada, el almirante Fernando Cabrera, que tuvo un discurso cercano a 25 minutos y por supuesto ya en el final de sus palabras destacó la labor de la Armada para el desarrollo del país.

0: parte, ¿no?, de lo que se está viviendo durante esta jornada ahí en la Plaza Sotomayor en Valparaíso, donde está ahora, en el marco de la conmemoración del Día de las Glorias Navales, está el presidente José Antonio Kast, está la presidenta del Senado, Paulina Núñez, está la presidenta de la Corte Suprema, también Gloria Nachevesich, vemos al arzobispo Chomalí, también presente en el lugar. Y las máximas autoridades, ¿no?, también de la Armada, se encuentran precisamente en un punto bien estratégico ahí en la Plaza Sotomayor. Hablamos de la cripta a los héroes de Iquique, en este mausoleo subterráneo que reposan los restos de protagonistas de este 21 de mayo, pero del año 1879. Ahí descansa el cuerpo de Arturo Prachacón, de Carlos Condel, de Ignacio Serrano, de Juan de Dios Aldea, de marinos y cirujanos, ¿no?, de la Esmeralda y de la Covadonga. Sí. Esto en el subterráneo, porque en superficie, en el monumento exterior, Gonzalo, se destaca una imponente estructura, ¿no?, de bronce fundido, de mármol traído de Francia, ni más ni menos. En la cima ahí está la figura de Arturo Prat, acompañado por Ernesto Riquelme, sargento Aldea, Ignacio Serrano y un marino desconocido.
1: Sí, exactamente, y bueno, recordar, lo decíamos también en la transmisión, durante esta jornada se cumplen 140 años de la instalación de este monumento a los héroes acá en Valparaíso, y lo decía el director de comunicaciones de la Armada cuando conversaba con nosotros, que los primeros en desfilar militarmente, por decirlo así, fueron colegios de Valparaíso, de un monumento que la ciudad de Valparaíso en aquella época fue financista y que, bueno, luego ya pasa a manos de la Armada para su mantención, su custodia, y todo lo que significa para la Armada de Chile el monumento a los héroes. Acá en la Plaza Sotomayor, silencio, silencio.
0: Lo que pasa es que ahí en la Plaza Sotomayor hay muchas

0: gente hasta ahora, lo decía Gonzalo, cerca de 3.000 personas que han llegado hasta este lugar, puede ser incluso más, en el marco de esta actividad bien bonita por lo demás, donde escuchábamos a, la, a los familiares de quienes desfilan ya en los próximos minutos. Muy, muy emotivo lo que se está viviendo, sí, no solo en el subterráneo, sino también como tú conversabas ahí, Gonzalo, en las afueras, con familiares de quienes les toca precisamente participar de esta actividad conmemorativa ahí en Valparaíso.
1: Sí, lo que yo te quería contar para ya ir cerrando, Raúl, es que las autoridades no han vuelto desde la cripta, pero lo que viene ahora es... está ubicando de hecho un micrófono frente al monumento, porque lo que viene para dar inicio al desfile es que el jefe de las fuerzas de presentación se acerca a pedir la autorización al presidente de la República, y de ahí da inicio a lo que va a ser el desfile como tal hasta aproximadamente las 2 de la tarde. Se nos ha anunciado que por lo menos los ministros que vienen acompañando al presidente Kast no van a hablar al término de la ceremonia. El presidente de la República seguramente va a hablar algunas palabras con el conductor de la transmisión oficial, y luego se retira al edificio de la Armada para un vino de honor que se hace tradicionalmente ahí, y el resto de las autoridades ya comienza a eso, a las 2 de la tarde, a retirarse de esta actividad que debiera volver la comuna de Valparaíso a la normalidad a eso de las 3 de la tarde.
0: Sí, una actividad, hay que recordarlo, Gonzalo, antes, hasta el año 2016, si mal no recuerdo, el día 21 de mayo se desarrollaba la tradicional cuenta pública, ¿no?, del presidente de la República, lo que siempre conllevaba que luego de la cuenta pública que se realiza en el Congreso Nacional allá en Valparaíso, las autoridades se trasladaban hasta la Plaza Sotomayor para desarrollar esta ceremonia de homenaje a las glorias navales. Esto sí cambió ya al 2017, por eso que la cuenta pública ahora es el 1 de junio, y se desarrolla una actividad mucho más.
1: Sí,
0: ordenada,
1: claro, cambió el 2017, el 2018 en adelante se hace separada estas dos ceremonias, luego de que en medio de protestas, en medio de la cuenta pública, se generara el fallecimiento de un guardia municipal, luego de que manifestantes incendiaran una farmacia, y esta persona estaba en la parte superior que eran oficinas de los concejales de Valparaíso, y luego de eso se hace una discusión larga en donde se determina finalmente separar estas dos actividades, que además obligaba al presidente de la República y a sus ministros a andar prácticamente corriendo de la cuenta pública, llegar corriendo prácticamente a Plaza Sotomayor y encabezar la ceremonia. Así que es parte de lo que está ocurriendo acá. Insisto, comienzan a salir las autoridades, todavía en silencio.
0: Comienzan a salir las autoridades del subterráneo y de la cripta. Está de hecho el presidente José Antonio Kast saludando a algunas de las personas que están tras las vallas de contención para, tú lo decías, prontamente ya pedir la autorización pertinente por parte de la Armada, la máxima autoridad del país.
1: Y ahí viene el presidente.
0: Ya lo visualiza ya.
1: Sí, aquí yo lo alcanzo a ver en el primer piso a la salida de la cripta, saludando al personal de la Armada que está, a cada uno de ellos, saludando al personal de la Armada de mano, el presidente de la República, acompañado obviamente del comandante en jefe de la Armada y del ministro de Defensa, y en segundo nada más va a tomar posición en la testera para recibir la solicitud de autorización. Las fuerzas de presentación yo diría que deben llevar unos 15, 20 minutos dispuestos, claro, listos para dar inicio al desfile, esperando que todo esto termine esta visita. Ahí está el presidente de la República entonces tomando ubicación en la testera para comenzar, como se escucha en lo alto para adelante, con el desfile militar.
0: ¿Esto debería ser inmediato, Gonzalo, o podría tardar un poquito ya porque ya se le pide autorización pronto?
1: No te escucho bien, Raúl.
0: No, te preguntaba, no sé si me escuchas mejor ahí, te preguntaba si esta solicitud debiera ser ahora ya de inmediato, o hay un espacio de tiempo que se dan las autoridades ahí para dar inicio a la ceremonia. Estoy retomando la comunicación con Gonzalo, pero ya en la cuenta se están instalando en la testera las principales autoridades encabezadas por el presidente de la República. En la transmisión oficial se pueden visualizar incluso algunas imágenes aéreas en torno a lo que está aconteciendo ahí en la Plaza Sotomayor, ya, Gonzalo, donde comienzan los próximos minutos de este desfile y se solicita la autorización, ¿no?, al presidente de la República para dar inicio a la ceremonia, digamos, propiamente tal, con el despliegue militar.
1: Sí.
0: Parte de lo que se está viviendo hasta ahora. Vamos a retomar la comunicación más adelante con Gonzalo, conociendo también lo que se espera que sea algún pronunciamiento por parte del presidente José Antonio Kast, que por lo demás se queda en la zona, porque mañana tiene una
1: aquí
0: reunión.
1: Aquí estoy.
0: Sí, te escucho, Gonzalo.
1: Sí, ahora entonces viene este minuto. Escuche, ¿vale? Sí, está. está bastante lejos el parlante, pero se está solicitando el permiso. Ahí el presidente de la República entonces da la venia correspondiente para que el jefe de la fuerza dé la orden del inicio de la presentación de la Escuela Naval con su banda de guerra, banda instrumental.
0: Y se autoriza por lo demás, ¿eh? El presidente como...
2: Escuchen. Para dar inicio al desfile, en homenaje a los héroes de Iquique y Día de las Glorias Navales.
3: Autorizado a iniciar el desfile por Mava, Día de las Glorias Navales.
0: Listo, el presidente José Antonio Kast da la autorización y ustedes ya pueden escuchar ahí, comienza entonces las bandas de guerra pertinentes con la ubicación que tienen que instalarse, ¿no? En un punto estratégico para dar inicio entonces a el paso, ¿no? De las distintas fuerzas que se han convocado.
1: Se da inicio entonces al desfile de el
0: 147 aniversario ahí de o la conmemoración de las glorias navales. Vamos a retomar con Gonzalo Pérez más adelante para conocer también las actividades que se esperan una vez que concluye también este desfile con el pronunciamiento que haga el presidente José Antonio Kast. Gracias, Gonzalo, retomamos.
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0: No solo en Valparaíso se conmemora estas glorias navales, ¿no? El recuerdo a los héroes, a los caídos y a los triunfadores también de la Guerra del Pacífico, que tiene como punto geográfico central la zona de Iquique, por la Raja de Iquique, donde se hundió la Esmeralda y donde hubo actividades también conmemorativas. Vamos al Norte Grande, Naya de Toyarzún nos entrega los detalles hasta ahora.
5: Muy buenas tardes, Raúl. Auditores, efectivamente esta mañana se realizaron las actividades tradicionales y oficiales en honor a las glorias navales, iniciando con el desfile en la avenida Arturo Prat de Iquique, que contó con gran participación ciudadana, la que valoró la tradición de rendir honores a los héroes navales.
6: Me encantó el desfile, siempre Iquique se llena, todo el mundo viene a mirar, a festejar a nuestro héroe. Y de poder ver toda esa efervescencia que vive la gente en este 21 de mayo.
7: Me encantó toda la solemnidad que le dio, bueno, que también pudieron venir algunos ministros, que eso es importante para la ciudad. La gente se prepara para este desfile.
5: Previo a estos actos, el propio almirante comandante en jefe de la Armada, Fernando Cabrera, reflexionó sobre el privilegio de nuestro país de ser bioceánico y tricontinental, destacando la importancia del mar como soporte estratégico en el pasado, presente y futuro. Y en la misma línea, durante la ceremonia inicial del desfile, el comandante en jefe de la Cuarta Zona Naval, Fernando Méndez, fue el encargado de entregar las primeras declaraciones, repasando los hechos históricos que marcan esta jornada.
8: Ustedes, con su presencia, dan un marco solemne a esta ceremonia, en la que honramos la memoria de los bravos marinos chilenos que el 21 de mayo de 1879, en los combates navales de Iquique y Punta Gruesa, dieran la gloria y la victoria a nuestra Armada y a nuestra patria. El resultado final del combate de Iquique es de todo conocido. La Esmeralda se hundió con su bandera al tope, llevándose consigo a las tres cuartas partes de su dotación. Y en Punta Gruesa, la Covadonga provocó hábilmente la destrucción de la Independencia, aceptando así un golpe mortal al poderío de la Escuadra de Iquique.
5: Estas actividades fueron encabezadas por el ministro del Interior y vocero de gobierno, Claudio Alvarado, en compañía de la ministra de Desarrollo Social, María Jesús Wolf. El jefe de zona, antes mencionado, contraalmirante Fernando Méndez, el comandante en jefe de la escuadra, contraalmirante Jorge Castillo y otras autoridades locales, políticas y militares. Se vivieron varios hitos, como el tradicional brindis de chicha en cacho, los pies de cueca nortino y tradicional, y ya puntuales, las autoridades a las 12:10 se trasladaron sobre el buque patrullero Cabo Odger para hacer entrega de las ofrendas florales a los héroes del 21 de mayo en los restos hundidos de la corbeta Esmeralda, finalizando con el reconocido himno de la Armada, Brazas a Ceñir. Durante esta tarde ampliaremos con las declaraciones de las autoridades centrales. Raúl, auditores.
0: Ya pues, Naya, muchas gracias allá desde el norte, dando cuenta de lo que se está desarrollando también y fue la ceremonia conmemorativa en la ciudad de Iquique. Nosotros hacemos una pausa, volvemos de inmediato.
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9: En Santiago, 7 grados. En Isla de Pascua, 23 grados.
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1: Sí, la Católica con la obligación de ganar a Barcelona, pero de Ecuador. ¿Cómo está, don Diego Sáez?
2: Bien, don Raúl, aquí en esta fecha tan especial donde la Católica tendrá que hoy lanzarse al abordaje para buscar los tres puntos.
1: Oye, y es desigual la contienda, ¿no?
2: Sí, pero en este caso yo diría que es desigual en favor de la Católica.
1: Ya.
2: Que es favorito frente al Barcelona de Guayaquil, que está más apretado en el grupo, que también necesita sumar, pero que está atrás en la tabla. La Católica necesita ganar hoy, idealmente, porque el empate el otro día entre Cruzeiro y Boca Juniors en la Bombonera no favoreció a la Católica. Si hubiésemos tenido un ganador, ya fuera Boca o Cruzeiro, la Católica ganando hoy clasificaba automáticamente a los octavos de final de la Copa Libertadores. Pero como empataron en la Bombonera, la Católica necesita ganar hoy y además ir a buscar un punto, por lo menos, idealmente ganar, a la Bombonera frente a Boca Juniors.
1: Ya.
2: Es una tarea muy complicada. Difícil,
1: pero podría estar el punto, ¿no?
2: Sí, pero lo primero es ganar hoy día.
1: Obvio.
2: Porque si la Católica, por ejemplo, empata hoy, tiene que ir a ganar a la Bombonera.
1: Claro.
2: Obligatoriamente.
1: ¿No le sirve el empate?
2: No, el empate es muy malo para la Católica hoy, tiene que ganarle al Barcelona. No está Gary Medel, que está lesionado, tiene un desgarro el pitbull. Tampoco está Juan Ignacio Díaz. Y Fernando Sampedri, que tuvo una fractura del tabique nasal durante el fin de semana con Limache, va a jugar, pero con una máscara. Así que vamos a ver un toro enmascarado hoy día en el Claro Arena. Escuchemos a Clemente Montes, compañero de ataque del Toro San Pedro, y quien habla de la necesidad de ganar para seguir con opciones de clasificar en la Copa Libertadores.
3: Como tú mismo lo dices, al final depende de nosotros y también estamos al de, yo creo, a nivel local, sobre todo en estos partidos internacionales. Y ya cuando nos toque el otro de visita, bueno, hemos demostrado, como dije anteriormente, que somos fuertes y entonces, obviamente, lo principal, insisto, es ganar. Yo creo que eso es lo más importante, sumar y, bueno, el que más suma, más clasifica también.
2: Es como que gane el más mejor, pero el que más suma, más clasifica, en versión Clemente Montes. Vamos a hablar del ídolo.
1: A ver.
2: El ídolo es el Barcelona, así le llaman en Guayaquil, ya, en Ecuador, el Barcelona que juega en el Estadio Monumental.
1: Mira.
2: En su momento llamado Monumental Isidro Romero, que era un directivo del Barcelona que en los 90 llevó al equipo a jugar una final de la Copa Libertadores. Y bueno, en su homenaje este estadio pasó a llamarse Monumental Isidro Romero. Bueno, ahora vienen de visitante a jugar contra la Católica y también necesitan sumar. El entrenador del ídolo del equipo guayaco. Es divertido porque la gente de Guayaquil, ellos mismos se llaman guayacos y guayacas. Es César Farías, el ex entrenador de la selección de Venezuela.
1: ¿Ya?
2: Y quien habla también justamente de la necesidad de sumar hoy frente a la Católica.
4: Estamos claros de que hemos tenido la capacidad de poderlo lograr en este semestre. Dos partidos de visitantes muy difíciles y muy duros y los pudimos sacar adelante. Eso no nos garantiza nada, pero nosotros sabemos que si vamos con la actitud correcta, con el enfoque y soltarnos a jugar, jugar con la capacidad que tiene nuestro equipo, jugar con la necesidad del contrario, saber regular nuestra necesidad, nosotros podemos conquistar un buen resultado. Sin tener el foco correcto, es difícil que podamos traer los tres puntos.
2: Bueno, y ya escuchamos voces de Clemente Montes, también de César Farías, pero Eduardo Figueroa, quiero que me ratifique finalmente las novedades de la Católica de última hora después del entrenamiento de la tarde y también la probable formación del equipo cruzado.
5: Hola Diego, gusto de poder saludarte. Es así, la Católica ya anoche realizó su último entrenamiento en la cancha del Claro Arena, donde va a ser el duelo de hoy, 20:30 horas, ADN Deporte desde las 7 de la tarde para esa transmisión, para un partido que se tiene que ganar la Católica y después ir a buscar puntos allá a Buenos Aires. Mira, revisando la tabla del grupo donde está la Católica, uno puede observar de que si hoy, por ejemplo, debe ser, si empata, va a quedar segundo con 8 puntos, porque Boca tiene 7. Y después un empate a la Bombonera también le sirve, ¿ah? Así que dos empates también le pueden servir a la Católica. Obviamente el ideal es ganar y más tranquilo, pero esa opción no, me parece que no se había analizado. Un doble empate no deja hoy muerta la Católica si empata. Así es que bueno, Garnero preparando el partido, como decías tú muy bien, un San Pedri que pese a la lesión, a la fractura en su nariz, va a estar jugando hoy día con esta máscara, y la más probable formación para esta noche es con Bernedo en portería, la línea defensiva con Arancibia, que se ha firmado por el sector derecho de la saga, junto al Dani González, Ampuero y el que nomena en el medio campo va a estar Johan Valencia, Zuki, Jimmy Martínez, dejando en la ofensiva a Clemente Montes, al nombrado Sampedri y también a Justo Gianni, el argentino, es el teniente ofensivo de esta Católica que hoy día espera ganar ante un estadio que va a estar con 20.000 hinchas cruzados alentando al elenco de la Franja, Diego.
2: Perfecto, Eduardo, muchas gracias. Ahí estará usted con el equipo de ADN Deportes para la transmisión que tendremos esta tarde desde el Claro Arena. Te mando un abrazo.
5: Abrazo, Diego.
0: Coquimbo. Coquimbo,
1: si la Católica
0: Coquimbo,
1: está obligada a ganar, Coquimbo. Los piratas miran todo esto con mucho más relajo.
2: Y lo miran con tanto relajo, Raúl Agurto, que incluso en las redes sociales postearon un video muy entretenido donde no solo celebran su clasificación a los octavos de final de la Copa Libertadores, sino que además los gastan un poquito a sus rivales y vecinos de Deportes La Serena. Es un hincha coquimbano que se sienta frente al señor de la aduana, ponte tú, de la Policía Internacional, y le muestra el pasaporte con todos los timbres de los rivales a los que ha enfrentado en Copa Libertadores.
1: Ya.
2: El 92 y ahora en la presente edición de la Copa, y le firman el nuevo timbre por su clasificación a los octavos de final. Se va el hincha de Coquimbo y se siente un flaco con los colores de Deportes La Serena y le pasa, no el pasaporte, sino que el carnet de identidad. Y el oficial le dice, oiga, pero el pasaporte no tengo. Y lo manda a cambiar, así que pegan una gastadita ahí en los vecinos de Deportes La Serena que juegan en el plano local, mientras Coquimbo Unido logró una histórica clasificación a los octavos de final. Esto gracias al empate 0-0 de ayer entre Nacional de Montevideo y Universitario de Lima, que quedan con 5 puntos cada uno, mientras que Coquimbo ya tiene 10. Se hizo inalcanzable para ambos equipos, pese a que queda una fecha y la va a jugar Coquimbo frente a Nacional de Montevideo en el Parque Central el próximo martes. Alejandro Camargo, el volante del equipo pirata del campeón del fútbol chileno, conversaba con ADN respecto del hambre que tienen los piratas de seguir avanzando por más, también ahora a nivel internacional.
6: Sí, bueno, eso habla de que no nos conformamos con lo que estamos haciendo, siempre vamos en busca de más, no nos quedamos con que sí, bueno, ganamos este, por más que no hayamos conseguido nada. Son partidos que son difíciles de afrontar y que por ahí tenés que hacer un clic cuando saltás a otra competencia. Por ahí quizás la Libertadores te lleva más concentración, te demanda mucho más concentración, y bueno, y por algo estamos donde estamos, en la Copa de la Liga, en el torneo, y bueno, ahora en Libertadores.
0: Chile.
2: Tenemos grupo. Cualquier grupo, Raúl Agurto.
1: Siempre hay grupo.
2: Tenemos mucho grupo los chilenos. Tenemos grupo.
1: Oye, pues, sí, pues para la roja masculina y la roja femenina. Pero
2: perfecto, porque estábamos muy atentos hoy a los sorteos de los campeonatos mundial sub-17. Clasificamos en ambos, en el masculino y en el femenino. El masculino se va a desarrollar en Qatar. Hay en un complejo bien bonito que tienen en el Education City, que es un complejo universitario de la ciudad de Doha, donde ya se hizo el Mundial el año pasado, se juegan varios partidos en
1: sí. Sí, pero en de estas zonas como casi abandonadas de Qatar, que no hay nada.
2: No, el Education City es un lugar muy bonito.
1: Ya.
2: Te reitero, es un complejo universitario con jardines muy preciosos, tiene una estación de metro que lleva el mismo nombre y que fue sede del Mundial de Qatar 2022. No es el mismo estadio, pero es un complejo deportivo que tiene más de 20 canchas donde se juegan los mundiales sub-17 y se juegan muchos partidos en paralelo. Ahí va a estar Chile jugando la Copa Mundial masculina y el grupo de la roja nuestra será en Qatar frente a los Estados Unidos, Montenegro y Algeria, grupo J. Y nuestra selección nacional femenina va a jugar el campeonato del mundo en Marruecos.
1: Ajá.
2: También este año, y según el sorteo de hoy, nuestros rivales serán España, México y Australia en el grupo F, y además hubo sorteo de Roland Garros, se definieron los emparejamientos de la primera ronda del segundo Grand Slam de la temporada. Habrá dos chilenos en este cuadro principal. Nuestro número uno, Alejandro Tavilo, 35 del mundo, va a enfrentar al polaco Kamil Majras, 77 del ranking mundial, mientras que Cristian Garín va a jugar su primera ronda frente a un joven estadounidense, tiene 20 años, Lerner Team, que además es número 20 del ranking de la ATP.
1: Mira, ya se conocen rivales en el fútbol y en el tenis.
2: Claro, en Roland Garros, que arranca el 24 de mayo su acción del cuadro principal.
1: Hoy, 19 horas, arranca la transmisión.
2: Y estaremos desde Claro Arena con todo el equipo de ADN Deportes haciendo fuerza por la Universidad Católica para que pueda sumar frente al ídolo Raúl Agurto.
1: Barcelona, el gran Diego Sáenz nos acompañó hoy día en el bloque deportivo. Muchas gracias.
2: Que vaya muy bien, ¿eh?
1: Que esté bien.
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1: Ya, avanzamos con las noticias con una desaprobación ciudadana del 53%, no es menor, ¿eh? El gobierno ya se alista para la cuenta pública. Ojo, mañana hay reunión, todo el gabinete convocado en Cerro Castillo, tomando el pulso también de lo que significó este ajuste ministerial, la salida de Cedini y Steiner, la llegada de Arrago a Seguridad Pública, los ministerios que se instalan. ¿Cómo viene el escenario en la interna del gobierno y el oficialismo? Isidora Enrique nos cuenta.
7: ¿Qué tal, Raúl? Sí, porque se acerca el final de la semana y en medio de un cambio de gabinete imprevisto ya comienzan a estar disponibles las encuestas de evaluación ciudadana y según data influye, la desaprobación del gobierno pasó de 47 a 54 puntos, mientras que según panel ciudadano esta llegó al 53%. Pero en cuanto a esta última, se ha destacado también la salida de las exministras de Seguridad Trinidad Steiner y de la vocera de gobierno Mara Cedini, un cambio que según el 45% de los encuestados demuestra una improvisación por parte del gobierno en donde no habría un rumbo claro. Hechos que llegan a pocos días de la primera cuenta pública del presidente José Antonio Kast. Ante ello, la diputada de Renovación Nacional, Jimena Sandón, señaló que no espera que las salidas de las exministras Steiner y Cedini sean mencionadas durante la cuenta pública que debiera ser enfocada en las proyecciones del gobierno.
8: Yo creo que eso no se va a mencionar. Yo creo que el haber hecho cambio de gabinete le quitó un ruido innecesario a la cuenta pública. Y las cuentas públicas en general son más bien una mirada a futuro que hacia atrás, sobre todo cuando el gobierno viene recién entrando. Pero en general las públicas que me han tocado a mí han sido claramente proyecciones más que lo que debería ser exactamente una cuenta pública.
7: Por otra parte, según panel ciudadano, un 32% de las personas cree que el gobierno del presidente José Antonio Kast comenzará a funcionar mejor con los cambios realizados, al mismo tiempo que un 39% dice que funcionará de la misma forma y un 14% cree que empeorará. Mientras, la diputada del Frente Amplio, Carolina Tello, señaló que el gobierno aún puede rectificar su trabajo dejando atrás la improvisación de su administración.
9: No hay un plan claro en seguridad, tampoco en salud, ni en educación, ni en ciencia, ni en transporte, etcétera. Lo único que la ciudadanía ha escuchado son anuncios grandilocuentes y anuncios de recortes, proyectos que se abandonan y medidas regresivas que terminan afectando a la gran mayoría de nuestro país. Este gobierno todavía está a tiempo de rectificar su rumbo y dejar de impulsar reformas que benefician solo unos pocos mientras las familias siguen pagando el costo de la improvisación.
7: Pero si bien la mayoría de las personas aprobó el cambio de gabinete en que la cartera de seguridad pasó a manos de Martín Arrau, aún no se puede saber con certeza cuál es la evaluación que se entrega al nuevo ministro de la cartera. El vicedecano de la Facultad de Gobierno de la Universidad del Desarrollo, Rodrigo Arellano, explicó que la ciudadanía aprueba estas salidas, pero que la evaluación de los nuevos jefes de cartera dependerá totalmente de los resultados que entreguen a la ciudadanía.
10: El cambio está
7: en manos de Martín Arrau, aún no se puede saber con certeza cuál es la evaluación que se entrega al nuevo ministro de la cartera. El vicedecano de la Facultad de Gobierno de la Universidad del Desarrollo, Rodrigo Arellano, explicó que la ciudadanía aprueba estas salidas, pero que la evaluación de los nuevos jefes de cartera dependerá totalmente de los resultados que entreguen a la ciudadanía.
10: El cambio está indudablemente indexado a la cuenta pública el 1 de junio y esta nueva etapa después de que probablemente el Congreso apruebe la ley de reconstrucción y reactivación económica. Pero hay que tener cuidado que al mismo tiempo que la ciudadanía de alguna otra forma aprueba la salida, todavía en definitiva no opina mucho de los ingresos de ministro Arrau y Alvarado y de Granch a los nuevos ministerios. La ciudadanía, y eso te refleja que la ciudadanía, más allá de nombres, lo que busca son resultados.
7: Por otra parte, Raúl, recordar también que desde el Ejecutivo el presidente José Antonio Kast citó para mañana una reunión con sus ministros en el Palacio Presidencial de Cerro Castillo cerca de las 9 de la mañana para ya preparar a su gabinete previo a la cuenta pública de este próximo 1 de julio.
1: Muchas gracias, Isidora.
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1: Claro, en esta reunión en Cerro Castillo, sin lugar a dudas, será tema de conversación no solo el ajuste ministerial, también este proyecto de mega reforma que tras su aprobación en la Cámara Baja llega al Senado, donde todavía no están todos los votos asegurados. Paloma Cárdenas nos cuenta.
11: Sí, por amplia mayoría, como mencionabas, con 90 votos a favor, 59 en contra y una abstención, se aprobó la idea de legislar el Plan de Reconstrucción Nacional. Con los artículos en particular ya aprobados, la ambiciosa iniciativa del Ejecutivo ahora sigue su camino en el Senado. Desde ya continúan las diferencias de opiniones. El senador de Renovación Nacional, Miguel Becker, ve con buena expectativa los resultados que traerá la reforma, mientras que su contraparte, el jefe de bancada del Partido Socialista, el senador Juan Luis Castro, manifiesta que será una instancia donde por fin se enfrentarán
7: integran la derecha y la izquierda, y que por lo tanto ellos rechazan, y que por lo pronto ellos rechazan el proyecto como un paquete.
12: Esto va a significar recursos para, por ejemplo, la reconstrucción del país en los lugares donde por casi 2 años han estado agotados las personas que sufrieron los incendios. Significa una herramienta importante para poder sacar adelante nuestro país, mejorar el empleo. Esperamos que Chile vuelva a crecer y estas medidas creemos que van en el camino correcto.
13: El primer trámite fue gracias a la alianza que tuvo el gobierno con el PDG, pero el PDG no existe en la Cámara Alta y por tanto creo que la gran oportunidad de una verdadera negociación que hasta ahora no se ha producido entre los grandes bloques. El Comité Socialista Democrático va a rechazar la idea de legislar como un solo paquete de una ley miscelánea o mezclada. No nos parece que sea la mejor forma de conversar la discusión inicial.
7: En la Cámara de Diputados fue una votación estrecha y cruzada por negociaciones de último minuto, donde el Partido de la Gente terminó siendo clave para que el gobierno lograra aprobar a la Cámara la ley de reconstrucción. Ahora, la Cámara Alta contempla una discusión muy diferente a la que se vivió, solo con 50 integrantes divididos en 25 de tendencia derecha y 25 de izquierda, dos de estos últimos independientes que podrían ser votos clave para aprobar esta iniciativa. En esta discusión justamente es clave el senador independiente Karim Bianchi, quien desde ya manifestó la necesidad de que en esta instancia existe un diálogo y que en la Cámara de Diputados no existió como tal.
14: El proyecto que salió de la Cámara me parece que es un proyecto muy malo. Hoy día el país está perdiendo plata y está ganando plata solamente un sector de nuestra economía. Yo lo que espero es que en el Senado se dé la discusión que no se logró dar en la Cámara de Diputados. En la Cámara de Diputados esto fue un fiasco, no se discutió jamás. Creo que simplemente se pretendió avanzar para que eso, me imagino, se vea en el Senado. Y espero que ahí se pueda dar la discusión y podamos llegar a un mejor acuerdo. Porque lo que está hoy día, por lo menos yo lo votaría en contra, y creo que si pretenden aprobar una mega reforma, lo ideal es que lo hicieran no con algún par de votos que se vendan por alguna cosa, sino que sea una reforma transversal.
7: Previo a su despacho a sala, el proyecto misceláneo pasó por las comisiones de Hacienda, Trabajo y Medio Ambiente. Entre las materias que lograron ser aprobadas son la disminución de impuestos de primera categoría de 27 a 23%, la agilización de permisos medioambientales y la entrega de recursos para la reconstrucción de la zona sur del país. En tanto, no avanzaron las propuestas de eliminación de la franquicia Sense y la flexibilización de licitaciones del Ministerio de Obras Públicas para permitir la participación de familiares de funcionarios y el de matizar el uso de inteligencia artificial en obras sin el pago ni autorización de los autores. La conversación continúa entonces en el Senado este 2 de junio, recordando que la próxima semana es distrital, por lo que se pone en pausa por ahora el diálogo legislativo en el Congreso, y es entonces que este proyecto también no llegaría a ser una victoria para el presidente para la primera cuenta pública del 1 de junio, Raúl.
1: Paloma Cárdenas, muchas gracias.
7: Buenas tardes.
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1: Pública la designación de Martínez Rau como nuevo ministro de Seguridad Pública. Distintos expertos han puesto en duda su conocimiento en la materia. Algunos municipios insisten en la necesidad de que el gobierno presente cuanto antes el plan de seguridad, el prometido, ¿no? De nuevo contacto con Vicente Quiñones. Vicente, te escuchamos.
15: Sí, ¿qué tal, Raúl? Muy buenas tardes. Críticas desde todos los sectores ha generado la nueva designación de Martín Arrau como ministro de Seguridad tras la abrupta salida de la ex titular de dicha cartera, Trinidad Steiner. Una decisión que, recordemos, se dio tras una semana marcada por su presentación en el Congreso, que fue considerada insuficiente, y unas declaraciones posteriores que dejaron al entrever que no existía un plan de seguridad concreto. Emplazamientos que, pese a su salida, están lejos de alejarse de la moneda, más ahora con la llegada del ministro Martín Arrau, quien para muchos no cuenta con los conocimientos necesarios para abordar la principal problemática de la ciudadanía. En ese sentido, la exfiscal Marisa Navarrete aseguró que ni el ministro ni sus asesores cuentan con los recursos técnicos para abordar la crisis, enfatizando en que no habrá diferencia entre su trabajo y el de Steiner.
16: Evidentemente que la persona que tiene que estar a cargo tiene que tener un claro respaldo técnico respecto de la materia a la que va a hacerse cargo. Lo importante es que existan asesores competentes para ello, pero en este caso no hemos visto eso. Al parecer aquí existe una improvisación que es muy lamentable. En lo personal, lamentablemente, no tengo ninguna esperanza de que el actual ministro vaya a enfrentar adecuadamente nuevamente el tema de seguridad. No vamos a tener tampoco una clara diferencia de lo que vimos antes.
15: Un nuevo ministro Arrau, que es ingeniero civil industrial de profesión, con una larga trayectoria, al menos en política, marcada por su desempeño como intendente y posteriormente delegado presidencial de la región de Ñuble durante el segundo gobierno de Sebastián Piñera, además de participar de la convención constitucional. Una carrera política que al menos es bien evaluada y que es de donde se toman quienes defienden su llegada, asegurando que si bien Steiner tenía conocimiento, no poseía el desplante político que la llevó a cometer una serie de errores comunicacionales. En ese sentido, otras dos instituciones que dependen ahora del Ministerio de Seguridad no quedaron ajenas al debate en voz de sus ex integrantes. El comisario en retiro del PDI, experto en seguridad, Carlos Collao, valoró la expertise política del ministro Rau, mientras que el exdirector general de Gendarmería, Cristian Alvial, aseguró confiar en las capacidades del nuevo titular de la cartera.
17: Yo creo que un ministro, si bien es cierto, debe tener conocimiento de la materia que él va a decidir, pero sí lo importante y lo más importante quizás es que tenga una muñeca política y una capacidad de gestión importante. Y eso es lo que yo creo que este gobierno está apostando por él.
18: En ningún caso la figura experta en seguridad debe tener alguna profesión específica, entonces yo no veo cuál es el problema. En circunstancias que un ingeniero tiene una claridad también por su formación, yo creo que él tiene conocimiento amplio de lo que es la seguridad.
15: Ahora, por un lado, los emplazamientos son directamente hacia la figura de Arrau, pero por el otro hacia el ministerio en general. Lo anterior lo habíamos mencionado por la sensación de ausencia de este plan de seguridad que había sido prometido. Sin ir más lejos, una de las últimas encuestas de CADEM señala que el 64% de la ciudadanía cree que el Ejecutivo no cuenta con este plan. Desde los municipios, por su parte, se sumaron a las críticas a la alcaldesa de Quinta Normal y vicepresidenta de la Asociación Chilena de Municipalidades, Karina Delfino, quien por lo demás recibió amenazas, recordemos, hace un par de semanas luego de que dejaran un cadáver fuera de su domicilio. Se refirió a la situación actual apuntando a la ausencia del plan y la poca coordinación del gobierno con los municipios que en el fondo operan como el último gran bastión en contra del crimen organizado.
19: Yo creo que lo que se ha demostrado en estos meses es que el gobierno lamentablemente no tenía un plan en materia de seguridad y además se ha visto poca coordinación desde el gobierno en materia de seguridad con la municipalidad, y creo que es importante que para enfrentar una situación tan difícil debe existir una coordinación permanente con las distintas instituciones del Estado. El gobierno debe dejar de improvisar, debe decirnos cuál es su plan y debe articular.
15: Nuevos aires entonces en el Ministerio de Seguridad, pero las mismas demandas justamente por parte de la ciudadanía a la espera de que el Ejecutivo dé a conocer de manera clara el plan de seguridad que ya han dicho si existe y está en el Congreso. Raúl.
1: Vicente Quiñones, muchas gracias.
15: Buenas tardes.
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1: 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Nos vamos. Faltan 4 minutos para las 2 de la tarde. Ya llega ADN Te Acompaña. 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Que tengan una excelente tarde.
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1: Las 14 horas, 2 minutos.
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0: lado. 5 nuevas escalas a nuestro vuelo. Por lo que el viaje se prolongará. Sigan disfrutando del viaje. Gracias.
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2: Las 14 horas, 30 minutos.
3: 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Funeraria Santa Teresita, pensando en usted y los suyos, tiene el sentimiento de comunicar el sensible fallecimiento de quien en vida fuera nuestra querida madre, nona, hermana, tía y amiga, señora Jimena Andrea Contreras Aguayo, que en paz descanse. Sus restos mortales están siendo velados en la sede de la Junta de Vecinos Villa Victoria del puerto de Huasco. Sus funerales se realizarán el día jueves 21 de mayo después de un responso a las 15 horas en la iglesia San Pedro. Y desde allí, sus restos mortales serán trasladados al cementerio municipal de Huasco. Informa la familia. 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Sus restos mortales están siendo velados en la que fuera su casa habitación de calle Manuel Rodríguez, número 635, población O'Higgins, Huasco. Sus funerales se realizarán el día viernes 22 de mayo, después de una santa misa, a las 12:20 horas, en la iglesia San Pedro Apóstol. Y desde allí, sus restos mortales serán trasladados al cementerio municipal de Huasco. Informa la familia funeraria Santa Teresita.

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0: En Alternativa FM le indicamos la hora.
1: Las 15 horas, un minuto.
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0: 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Las 15 horas, 31 minutos.
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0: En Alternativa FM le indicamos la hora.
1: Las 16 horas, 3 minutos.
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0: En Alternativa FM le indicamos la hora.
1: Las 16 horas, 30 minutos.
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1: Las 17 horas, un minuto.
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0: En Alternativa FM le indicamos la hora. Las 17 horas, 33 minutos.
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0: En Alternativa FM le indicamos la hora.
1: Las 18 horas, un minuto.
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1: Las 18 horas, 32 minutos.
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0: En Alternativa FM le indicamos la hora.
1: Las 19 horas.
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0: En Alternativa FM le indicamos la hora. Las 19 horas, 31 minutos.
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